0: 19:33.
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0: 19 horas, 48 minutos.
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0: Son las 20 horas.
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0: 20 horas, 18 minutos.
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0: Venga. Gaby Moreno.
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0: Gaby Moreno.
1: Gracias.
0: Muchas gracias. 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

0: 20:30.
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0: número al que llama está apagado o fuera de cobertura en este momento. 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

0: 20:46.
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0: 21 horas, 1 minuto.
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0: 21 horas, 17 minutos.
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0: 21:32.
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0: 21 horas, 47 minutos.
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0: 22 horas, 4 minutos.
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0: 22 horas, 16 minutos.
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0: 22 horas, 32 minutos.
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0: 22 horas, 45 minutos.
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0: Son las 23 horas, un minuto.
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0: Son las 23 horas, 15 minutos.
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0: Son las 23 horas, 33 minutos.
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0: Son las 23 horas, 46 minutos.
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0: La 1 de la madrugada, 32 minutos.
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0: 2 de la madrugada, 1 minuto.
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0: 2 de la madrugada, 30 minutos.
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0: Son las 3 horas.
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0: 3 de la madrugada, 30 minutos.
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0: Son las 4 de la madrugada, 3 minutos.
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0: Son las 4 de la madrugada, 38 minutos.
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0: Son las 5 de la madrugada, un minuto.
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0: Son las 5 de la madrugada, 32 minutos.
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0: Son las 5 de la madrugada, 46 minutos.
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0: Son las 6 de la madrugada, un minuto.
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0: Al iniciar un nuevo día es propicio dar gracias al Creador. En este nuevo día gracias te tributamos, oh Dios omnipotente y Señor de lo creado. Tu divina clemencia se ha dignado en sacarnos del horror de la noche a la luz del sol claro. Lleno está de tu gloria todo el vasto teatro. El mundo y cuanto existe es obra de tu mano. Por ti nacen las flores y reverdece el campo. Los árboles dan fruto y el sol nos da sus rayos. Te alaban en las ramas los pájaros ufanos y en el agua los peces cantan tu nombre santo. Dirige, Dios inmenso, y guía nuestros pasos para que eternamente tu santa ley sigamos. 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

0: Son las 6 de la madrugada, 31 minutos.
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0: 7:04.
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0: 7:15.
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0: 7:30.
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0: Hola amigos y amigas, bienvenidos a este Su Impacto Estelar de hoy martes, marcando en el calendario 12 de mayo. Saludar y agradecer a toda nuestra gentil audiencia, pedir mil disculpas. El día de ayer estuvimos con unos pequeños compromisos desde el equipo radial y no pudimos acompañarles en la emisión tanto del informativo y también pues en la parte quizá de entretenimiento musical, pero hoy estamos con programación completa desde las 7:35, no que 7:35, desde las 5 de la mañana acompañándoles con lo mejor de la música. Tenemos el pentagrama nacional para luego el informativo, luego información, música de entretenimiento, también complaciendo los gustos musicales hasta el mediodía y para retomar también con lo mejor de la programación radial desde las 15 horas, nuestra compañera Carmen Yumbla. 7:39. Saludar y agradecer a todos quienes reportan sintonía. El día de hoy, bueno, hemos amanecido con un cielo bastante nublado dentro de nuestro cantón Sucúa y vamos a dar una lectura breve al reporte vial y chequeándoles un resumen, porque son varios los puntos importantes, las arterias viales de nuestra provincia de Morona, Santiago. Saludar en los 13 cantones que conformamos esta bella provincia. Les comentamos que según el reporte, con corte hasta las 7:20 de la mañana, no hay ningún tema o alguna situación que impida vuestra circulación, salida o ingreso a los diferentes cantones de Morona, Santiago. Lo que sí les invitamos a estar siempre con precaución, ya que hay varios sectores en donde hay constante deslizamiento de piedras, de rocas, especialmente en lo que es el sector de Méndez, Guarumales, Paute, también en el sector de Tigüinza, San José de Morona, a San Juan Bosco, Calaglás, Plan de Milagro. Bueno, realmente todos los puntos de nuestra provincia lamentablemente son críticos, unos más que otros, y aquí el llamado constante. Siempre haremos mención a la importancia de la coordinación que debe existir desde el gobierno central y los gobiernos provinciales o locales en torno al mantenimiento vial. Y el MIT, que es el ministerio, que hasta ayer era el Ministerio de Transporte y Obras Públicas, y pues que ha fusionado y que hoy tiene también esta importante tarea dentro de nuestro país. Y obviamente coordinando ya sea con las diferentes alcaldías o directamente también con la prefectura para el mantenimiento vial. Y es el llamado que no nace desde Jessica Orellana. Esto es a través de un conversatorio que siempre estamos realizando con la comunidad, con la ciudadanía, y exige que no se venga aquí con el tema de no es mi competencia y punto, vayan y exijan al gobierno central. No. En el momento de campaña todo es vuestra competencia. El momento de llegar también debe ser la competencia, por lo menos, de gestionar e intentar dar o hacer de que se dé oídos a nuestra ciudadanía en torno a estos importantes reclamos. 7:42. Y el Ecuador, y desde la medianoche, alta preocupación, sin duda alguna. Por primera vez el diésel supera los 3 dólares. Ayer no fue el caso del cantón Sucúa, pero sí del cantón Morona. Estuvimos nosotros precisamente en la capital de Morona, Santiago, alrededor de las 18:30, 19 horas, 18 a 19 horas, y veíamos filas interminables de vehículos. Y yo hablo solamente de las dos gasolineras que al ingresar desde Sucúa Macas podemos nosotros encontrar, ¿no? O están al paso. No chequeé cómo o cuál era la situación de las otras gasolineras más en la capital de Morona, Santiago, que me imagino que debió estar de la misma forma, ¿no? Hubo varios vehículos esperando poder tanquear precisamente tanto en el ámbito privado, los buses, vimos camiones, etcétera, tanto para lo que es diésel, gasolina extra, súper. Y esto, miren, quizá fue una muestra lo que pasó en Macas, especialmente lo que pasó a nivel nacional, en la capital de los ecuatorianos, en Quito. En muchos lugares hasta ahora, con los reportes que vemos a través de las noticias, incluso no tienen gasolina, están cerradas ciertas estaciones o están vendiendo solamente diésel. Hay mucha preocupación en torno a esta situación. Vamos a leer la nota. Desde este 12 de mayo, es decir, desde hoy martes de 2026, los precios de los combustibles en Ecuador registran un nuevo incremento debido al sistema de bandas y a la reducción de subsidios superando los 3 dólares por galón en los combustibles de mayor consumo. Los precios vigentes del 12 de mayo al 11 de junio de 2026. Atentos, gasolina y extra y Eco País 3.16 centavos por galón. Diesel Premium, estamos con el valor de 3.10 centavos por galón. Gasolina Super Premium, esa está en un valor de 4.81 centavos por galón. Y es un valor referencial, ¿no? Porque conocemos, obvio, a través de medios oficiales, denuncias ciudadanas donde en ciertas gasolineras, en la ciudad de, en la capital Azuaya, en Cuenca, el valor puede variar, incluso ser más alto, según lo manifestado por muchos ciudadanos. Aquí vemos un valor referencial de 4 dólares con 81 centavos. En otros lugares, en Cuenca, llegaron o se llega a encontrar por 4 dólares con 98 centavos, según lo manifestado. Ahora, la inquietud, ¿por qué subieron los precios? Ojo que esto está determinado del 12 de mayo al 11 de junio. ¿Por qué subieron los precios? Es la incertidumbre quizá de muchos de nosotros los ecuatorianos. El incremento responde al alza del precio internacional del petróleo, que superó los 100 dólares por barril, además de las tensiones geopolíticas que impactan al mercado energético mundial. El sistema de bandas permite ajustes mensuales. Los combustibles pueden subir hasta un 5% o bajar hasta un 10%. El diésel supera los 3 dólares por galón por primera vez, marcando un hecho histórico en nuestro país, sin duda alguna. Y aquí, aprovechando que es época de campaña, por favor, dejemos de lado estos discursos populistas que solamente tratan de enganchar a un pueblo a base de su necesidad para que vayan a las urnas, elijan por dicha propuesta populista y a la vuelta de la esquina, pues aquello va al tacho de la basura. Y tenemos que asentarnos quizá en la realidad incluso geopolítica. Y aquellas promesas en campaña fácilmente se rompieron. Recordemos claramente, ¿no? Dentro del proyecto presentado por el actual presidente, el actual mandatario, y durante la época de debate, manifestó claramente que no iban a subir los precios de los combustibles. Es más, mencionó que buscarían la manera de bajar, reducir. Ese tipo de narrativas que solamente tratan de captar la atención ciudadana para el voto le hacen mucho daño a nuestro país. Porque hay quienes que sí confían en un proyecto político y luego se sienten decepcionados. Y claro, hay el otro grupo sectario, ¿no? Sectas. Que simplemente dicen, bueno, por culpa de... Y qué bien que el presidente esté descorreizando de alguna forma el país. Y qué bien que se suban los precios. Ojo, Yo creo que era importante o es importante el proceso de focalización. No todos estamos en un mismo barco, no todos tenemos o se tiene la posibilidad de poder pagar este incremento del combustible, o peor aún, porque esto no solamente se queda ahí, ¿no? Y que al ciudadano que tiene su vehículo, su medio de transporte, se le aumenta el precio del combustible, ¿no? Esto se traslada al ciudadano común. Hoy, sin duda alguna, quienes son los dirigentes del transporte a nivel nacional tendrán más justificación para pedir o seguir pidiendo las compensaciones. Ojo, compensaciones que siguen durando un par de meses, de aquí 2 meses más y luego. ¿A quiénes chantan todo el tema? A los gobiernos locales, de seguro. Luego de 2 meses vendrán nuevamente con la intención de subir las tarifas de pasajes. Y quizá con justa razón, ¿no? Porque lamentablemente a nivel de historia, ojo, con honrosas excepciones, siempre el lado del transportista o del servicio público del transporte ha trabajado a pérdida. Y yo me pregunto, ¿quién se dedica a trabajar a pérdida? Y no se mejora incluso el servicio a la ciudadanía. Es muy importante tener en cuenta todas estas situaciones y quiera que no, pues, en el común de los ciudadanos causa mucha preocupación e incertidumbre. Por aquí nos envían un mensaje que sería importante, nos dicen, que antes del alza de los combustibles se pueda hacer algún tipo, nos dicen aquí, les voy a leer textual y muchas gracias para Jairo, una inspección a cada gasolinera, porque hay quienes se aprovechan de la necesidad de su gente y no quieren vender 1 o 2 días antes la gasolina para esperar el alza y venderla a dicho precio. Eso es jugar con su propia gente, nos dicen. Saludos cordiales. Nos comparten. Días anteriores estuve trasladándome por la costa y ya en varias localidades no había gasolina. Y claro, la viveza criolla de nosotros los ecuatorianos. ¿Cómo esperamos que un gobierno tenga compasión de nosotros si entre nosotros ni siquiera nos apoyamos? Muchísimas gracias a Jairo por tu valioso aporte y ese llamado, ¿no? A quienes, bueno, están al frente de diferentes estaciones de servicio. Y ojalá que este tipo de acciones no se den en nuestro territorio. Ayer en el Cantón Sucuay, yo ya en horas de la noche, tuve la oportunidad de circular. No estaba con la misma problemática o situación que la capital de Morona, Santiago, ¿no? Con largas filas de vehículos para poder cargar de gasolina. Aquí tuvimos, o el servicio estaba, se desarrolló con normalidad. 7:52 a.m. Vamos a escuchar un reportaje, un breve reportaje a través de Ecoavisa. ¿Qué pasa con las gasolinas, tanto Extra y Eco País? Porque en ciertos puntos, ojo, no hay. La respuesta al ciudadano es no hay. Escuchemos.
1: Gasolinas Extra y Ecopaís es una de las principales preguntas del día que detectamos, amigos, en el radar digital en este inicio de semana. Por eso vamos a hablar sobre el precio de este combustible que ha variado en los últimos 2 gobiernos y cómo llegamos a este momento. Vamos primero a remontarnos a octubre del año 2021, cuando el gobierno de Guillermo Lasso decidió congelar el precio de la Extra y Ecopaís a $2.55. En junio de 2021, 2022, tras 14 días de paro nacional, la administración de ese entonces decidió reducir el precio de esas gasolinas en 10 centavos menos por galón. Así es como el galón de Extra y Ecopaís pasó de $2.55 a $2.45. Sin embargo, días después, el 1 de julio, el precio de esos combustibles volvió a bajar y se ubicó en $2.40 el galón, luego de que el gobierno de Lasso llegó a un acuerdo con varias organizaciones indígenas y sociales, entre ellas la CONAIE. Pero, ¿qué ha sucedido durante el régimen de Daniel Noboa? Recordemos que en abril de 2024, el gobierno actual subió el IVA del 12 al 15%, y con ello, el galón de Extra y Ecopaís pasó a $2.46, siguió aumentando. Mientras que en junio de ese mismo año, se tomó la decisión de aplicar un sistema de bandas y eliminar el subsidio directo. Entonces, el galón de Extra y Ecopaís subió de precio. Pasó de $2.46 a $2.72. Estamos hablando de 26 centavos más. Se trata de un ajuste mensual en el precio según el comportamiento del mercado internacional de petróleo. El sistema de bandas establece que el precio de estas gasolinas no puede subir, reitero, no puede subir más del 5%, pero tampoco puede bajar más del 5% respecto del mes anterior. Esto significa que si el precio internacional de crudo se dispara, como está ocurriendo actualmente por el conflicto en el Medio Oriente, el Estado paga la diferencia, es decir, asume ese incremento para que no suba más el precio en las gasolineras. Precisamente el mes anterior, el precio del galón de Extra y Ecopaís superó la barrera de los $3 y llegó a $3.02 por la guerra en Irán. Ese valor se mantiene hasta la medianoche de hoy porque el 12 de cada mes, mañana martes 12 de mayo, cambia el precio. Las gasolinas Extra y Ecopaís representan al menos el 49% del consumo total de combustibles para transporte en Ecuador. La mayoría se utiliza para los vehículos livianos. Por eso hay gran expectativa del nuevo precio que se va a aplicar a partir de las 0 horas, reitero, de este martes 12 de mayo, tomando en cuenta que ha subido el precio del barril de petróleo. Ecuador amanecerá entonces, amigos, con nuevos precios de los combustibles. Y en este contexto, vamos ahora a Imbabura, donde se registraron filas de hasta 50 vehículos este lunes. Conductores reportan que en las estaciones de servicio no hay gasolina Extra. Y para conocer más detalles, nos contactamos con Cristian Tinajero, quien está en el centro de Ibarra. Adelante, Cristian, muéstranos la situación.
2: ¿Qué tal? Buenas noches. La crisis de combustibles se agravó este lunes en la provincia de Imbabura. En algunas de las más de 30 estaciones de combustible de toda la jurisdicción se han visto largas filas de vehículos pugnando por obtener algo de combustible. En esta estación ubicada en el sector de la flota Imbabura, en el centro de la ciudad de Ibarra, se ven largas filas de vehículos, hasta 50 vehículos, como ustedes pueden observar en imágenes, haciendo fila por intentar poner combustible. Las estaciones de servicios están despachando de manera controlada combustible, gasolina Extra particularmente, solo $10 por vehículo, porque pues las reservas se están agotando y están intentando distribuir de manera equitativa a la mayor cantidad de personas.
3: Ha habido un desfase en el despacho de combustibles desde el Beaterio, entonces este desfase hace que algunas gasolineras no cuenten con el suministro.
2: Las largas filas se comenzaron a observar desde horas de la mañana, aquí particularmente en la ciudad de Ibarra, donde ha habido mayor problema de desabastecimiento. De acuerdo a lo que nos ha manifestado el intendente de policía de la provincia de Imbabura, nos ha dicho que esta noche, justamente a partir de las 20 horas o 21 horas, llegará un tanquero para abastecer al resto de estaciones de combustible que al momento están desabastecidas. De lo que tenemos conocimiento, hasta el momento solo hay 2 estaciones de combustible en la provincia de Imbabura, particularmente en la ciudad de Ibarra, que tienen gasolina Extra y que están vendiendo como esta.
0: 7:58 p.m. Por aquí saludos cordiales también para doña Carmita, que siempre está en nuestra sintonía. Y bueno, para los que querían ser como Estados Unidos, ya estamos llegando a parecernos con el precio de las gasolinas y combustibles. Buenos días, muchísimas gracias. Siempre es importante las opiniones de nuestros ciudadanos. Saludos cordiales. Esto en el Cantón Logroño, reportando sintonía. Muchísimas gracias. 7:58 a.m. Antes de irnos a nuestra pausa comercial, queremos nosotros por aquí compartirles también la siguiente nota. El gobierno nacional sumó su noveno contrato fallido en torno al ámbito energético. El gobierno sumó su noveno contrato fallido en proyectos para la generación de alquiler de energía. En total son 1.026 megavatios los que no se han generado por problemas en la contratación, incluso por posibles delitos. Vamos a escuchar a continuación este importante reportaje, esta nota, gracias a Ecualiza.
4: En proyectos para la generación o alquiler de energía. En total son 1.026 megavatios los que no se han generado por problemas en la contratación e incluso por posibles delitos. Diego Puente con un recuento de estos casos.
5: El gobierno del presidente Daniel Noboa suma un nuevo fracaso en la contratación de energía, el noveno. La empresa pública El Claustro declaró el 27 de abril desierta la contratación de la central termoeléctrica El Descanso 3 de 20 megavatios que se busca construir en Cañar. Según la resolución que dio de baja el proceso, las ofertas presentadas por el consorcio GD Energía y Obras y el consorcio Sinoanden Energy no cumplieron los requisitos mínimos de los pliegos. El costo era de $36 millones. Este fracaso no es aislado. Hay otros 8 proyectos que no se han concretado. La construcción de las centrales Quevedo y Salitral de 150 megavatios que estuvieron a cargo de la cuestionada empresa Progen. Esmeraldas 3 de 91 megavatios que no concretó la empresa ATM. El alquiler de energía en tierra en Pascuales de 260 megavatios, proceso que se ha caído en 6 ocasiones. Y la compra de turbina de ciclo combinado para Pascuales de 355 megavatios que se iba a dar de forma directa a la italiana Ansaldo. La ex ministra Inés Manzano lo justificó.
6: O sea, venden los equipos, los que les interesa a ellos, pero no hacen la otra parte que es la parte de las conexiones, la ingeniería, etcétera. Eso lo dimos de baja porque dijimos, necesitamos que sea todo.
5: Se suman 3 proyectos fallidos, Esmeraldas 4, Durán y los retrasos de la contratación de una barcaza, todo por 350 megavatios. Los 9 proyectos suman cerca de 1.200 megavatios adicionales a la potencia actual y que podrían cubrir el déficit de 1.000 megavatios actuales. Al no tenerlos, el país sigue dependiendo de las lluvias para no tener apagones.
0: 8:01 a.m. Es hora de irnos a nuestra primera pausa comercial y retornamos con más. No se vaya.
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0: Gabacho, 8 de la mañana con 4 minutos. Estamos de retorno con más de su impacto estelar. Y precisamente hablando del ámbito energético, les comentamos que el presidente de la República oficializa compensaciones en planillas de luz. Esto se dio, bueno, en días anteriores, precisamente el presidente Daniel Noboa, mediante un decreto, hizo oficial el subsidio eléctrico como una compensación por los cortes de energía en medio de la ola de calor. Los beneficiados serán los usuarios del sector residencial de Quito y de 5 provincias de la costa. Vamos a escuchar a continuación esta nota.
1: Y hoy el presidente Daniel Noboa, en un decreto, hizo oficial el subsidio eléctrico como una compensación por los cortes de energía en medio de la ola de calor. Los beneficiados serán los usuarios del sector residencial de Quito y de 5 provincias de la costa. Diego Cuenca describe la medida.
2: El subsidio eléctrico será temporal, únicamente para el consumo de energía de abril, cuyos valores se reflejarán en las planillas de mayo. La compensación cubrirá el valor del consumo de 180 kilovatios hora y el usuario deberá asumir el excedente. Así lo dispone el decreto 379 que emitió este sábado el presidente Daniel Noboa. El documento señala que los ciudadanos que se beneficiarán de esa medida son los que residen en las provincias de Guayas, Los Ríos, Manabí, Santa Elena y El Oro, así como en el Distrito Metropolitano de Quito. Esas localidades son las que soportaron apagones repentinos en medio de la ola de calor que elevó la demanda de energía del país. El presidente Noboa pidió al Ministerio de Energía y a las empresas distribuidoras de electricidad que busquen el mecanismo para aplicar la compensación.
0: 8 de la mañana con 6 minutos. Continuamos con más noticias por aquí. Nos dicen muy buenos días, tener mucha precaución al momento de circular por nuestras vías. Justamente en el sector vial Puyo hay muchos accidentes. Por favor. Y por aquí nos envían una fotografía a la altura del puente. Dice un accidente muy grave, por favor. Por las lluvias tenemos calzadas totalmente inestables. Hay vehículos que a pesar de aquello van a altas velocidades. Cerca de la entrada a Chiguasa nos envían una fotografía de un lamentable accidente. Y nosotros, bueno, hacemos también réplica de aquello, ¿no? Conduzcamos con total precaución. 8:07. Nos vamos nosotros con el ámbito electoral. Recordemos que este año 2026, en noviembre precisamente, los ecuatorianos nuevamente asistiremos a las urnas para poder elegir mediante nuestro voto a los representantes de los gobiernos seccionales, que son prefectos, alcaldes, concejales, representantes de las juntas parroquiales, además a los integrantes del Consejo de Participación, Control Ciudadano y Social, ¿no? Estaremos nosotros asistiendo a las urnas este 29 de noviembre precisamente. Y a propósito de aquello, el Consejo Nacional Electoral incluyó a la provincia, nuestra provincia, el debate de candidatos a prefectura como un tema de obligatoriedad. Es decir, el debate, el Consejo Nacional Electoral de Morona, Santiago, a través de su dirección, tienen la obligación de organizar el debate de los candidatos a la prefectura. Vamos a leer cuáles son quizá las fechas o algún tipo de detalle establecido. El Consejo Nacional Electoral anunció que se realizarán 45 debates electorales obligatorios en el marco de las elecciones seccionales del 29 de noviembre de 2026, que incluyen también la renovación del Consejo de Participación Ciudadana y Control Social. Entre el 12 y 26 de noviembre se desarrollarán 21 debates para las prefecturas en igual número de provincias del país y 24 debates para alcaldías en jurisdicciones con más de 100.000 electores. Es decir, En nuestra provincia, lo que es ya debate en torno a alcaldías desde el CNE no es un tema obligatorio, pero ojalá que podamos nosotros coordinar entre medios de comunicación de nuestra localidad, ponernos de acuerdo y en esta lid electoral organizar también un debate cantonal de los candidatos o posibles candidatos a la alcaldía. Sería muy importante. Hace algunos años atrás, recordemos, hubo un grupo de ciudadanos del Cantón Sucuba que se organizaron para poder, asimismo, dentro de este ámbito democrático, permitir que los ciudadanos podamos conocer más a nuestros candidatos a través de un debate. Algunos fueron, otros no, desistieron, pero es muy importante estos espacios. Además, por el corto tiempo que tenemos, no solamente para que preparen los cuadros, sino el momento de campaña, creo que son alrededor de 15 días. Voy a pegar un recorder y es en torno al calendario electoral. Pero son tiempos mínimos en torno al quehacer de campaña. Así que es importante, insisto, este tipo de espacios en donde se confronten ideas, en donde cada uno tenga la posibilidad de presentar un proyecto, un plan de trabajo y defenderlo y cuestionar quizá a otros. Es importante ese ejercicio democrático. Y vamos a ver, nosotros como medio de comunicación tomaremos esta iniciativa de poder organizar un debate entre los candidatos a la alcaldía o a los aspirantes a la alcaldía dentro de nuestro cantón, Sucuba. 8:11. Nosotros vamos a continuar con más notas de carácter nacional y nos vamos con el ámbito político. Recordemos que ya en nuestro país se encuentra el exmandatario Lenín Moreno, quien viene a enfrentar, a dar la cara a la justicia, luego de 5 años que estuvo ausente de nuestro país. Hoy, como él lo manifestó a través de los diferentes medios de comunicación, está aquí para dar la cara a la justicia. Y precisamente el día de ayer, la Corte Nacional de Justicia instaló formalmente la audiencia de juzgamiento contra el expresidente Lenín Moreno, ¿no? Contra su esposa, contra su hija, su hermano, su cuñada y otras 16 personas vinculadas al denominado caso Sinohidro. La fiscalía acusa al grupo de haber recibido 76 millones de dólares en sobornos relacionados con la construcción de la hidroeléctrica Coca-Codo Sinclair durante el gobierno de Rafael Correa, periodo en el que Moreno ejercía como vicepresidente. 8:12. Saludamos de manera cordial a nuestros amigos. Esto es en el Cantón Morona. Y hay una nota por aquí que queremos compartirles, no con el afán de causar preocupación, pero sí para que usted esté bien informado, ¿no? Hay mucha incertidumbre a nivel mundial por varios cruceros, en donde lamentablemente se han identificado ciudadanos que han fallecido en torno a supuestos casos relacionados con virus, con el contagio de virus. Y en este caso, hay países en donde ya se ha confirmado la presencia del virus hantavirus. Hantavirus. El brote de hantavirus en el crucero MV Hondius deja 3 muertos y 6 países con casos confirmados. El brote de hantavirus registrado a bordo del crucero mencionado ha dejado hasta el momento 3 fallecidos y casos confirmados en 6 países: Países Bajos, Reino Unido, Alemania, Suiza, Francia y Estados Unidos, con un séptimo caso considerado probable según un último informe de la Organización Mundial de la Salud. El foco se originó en una pareja de ciudadanos que viajaron por Sudamérica antes de embarcar en Ushuaia, Argentina, el 1 de abril. El hombre de 70 años falleció el 11 de ese mes y su esposa también desembarcó por problemas de salud. El médico del barco también dio positivo y el 6 de mayo precisamente a la cepa Andes, la única que se transmite entre personas, y fue trasladado a Países Bajos en estado estable. Entre los británicos, dos pasajeros dieron positivo y un tercero es considerado caso probable. Una ciudadana alemana falleció el 2 de mayo a bordo, confirmándose el contagio mediante prueba post-mortem. Un pasajero suizo comenzó con síntomas tras regresar a su país el 27 de abril y también resultó positivo. En Estados Unidos, uno de los 17 ciudadanos presentes en el barco confirmó la infección y otros presentan síntomas leves. Ante la situación, la Organización Mundial de la Salud recomendó una cuarentena de 42 días para todos los pasajeros y tripulantes evacuados. No existe tratamiento ni vacuna disponible contra el hantavirus. Pero entre los síntomas que presentaron, pues, resaltaron los siguientes: fiebre, dolor muscular, vértigos y problemas gastrointestinales. 8 de la mañana con 16 minutos. Saludamos nosotros, esto es En Macas. Gracias, gracias por el reporte de sintonía. Por ahí también para Nuncuy, que están muy atentos a nuestra señal. Saludos para mi señora Vicky. Qué chévere poder contar con vuestra sintonía. Y queremos por aquí también hacer eco nuestros ciudadanos. Muchísimas gracias por los reportes que nos realizan. Esto es desde el sector 5 Esquinas, en donde, bueno, es un manifiesto que siempre lo hemos compartido a través de la estación radial. Hay preocupación, claro, nos dicen. Ya hubo un tiempo en donde policías realizaban diferentes jornadas, especialmente en la noche, y podían evacuar a ciudadanos que en nuestro parque se encuentran realizando actividades en medio de nuestros niños, en medio de ciudadanos, dice, actividades como alcohol, entre otras. Incluso hay jóvenes pertenecientes a unidades educativas en horas de la tarde o al mediodía en nuestro parque. Por favor, reiteramos la necesidad de que se vuelvan a realizar esos patrullajes por el sector, especialmente en este parque del barrio 5 Esquinas. Muchísimas gracias por ese reporte que tenemos en este momento. 8 de la mañana con 18 minutos. Y hay amplia preocupación dentro de nuestros ciudadanos en torno a los terrenos supuestamente invadidos, pertenecientes a la Fitch. Digo supuestamente porque hay quienes mencionan que lamentablemente, precisamente líderes anteriores, etcétera, de la misma federación, vendieron estos terrenos y pues aprovecharon quizá de la necesidad de ciudadanos, de socios, por adquirir un terreno donde vivir. Y hoy tienen amplia preocupación. Miren lo que pasó está pasando en el Cantón Sevilla, Don Bosco. Hay constante enfrentamiento entre ciudadanos, especialmente de nacionalidad shuar, que defienden sus territorios ante lo que ellos manifiestan, la compra invasiva de ciertos mestizos, sabiendo que estos son terrenos globales o que les pertenecen a ellos. Esto hablamos de los manifiestos de varios líderes de estos sectores, y recordemos que aquí, cerquita, en nuestro cantón, y no es la primera vez que hablamos del tema, y es un tema bastante delicado. Lo hemos hecho quizá desde que estamos al frente de este espacio informativo, porque es un problema no de ahora. Ya van algunos añitos, ya suman algunos añitos, y es el tema de la invasión de terrenos. Es el tema incluso social que está creciendo a partir de esto, ¿no? He tenido la oportunidad, no durante estos días, van algunas semanas que no he ido por ese sector, lo haré nuevamente, en donde están las supuestas invasiones a la altura del Parque Botánico, en la comunidad de Centro Cera, quienes íbamos constantemente por este sector, especialmente por el río Upano, o vía el río Upano. A comparación de ahora, realmente nos hemos quedado asombrados, ¿no? Hay un incremento, por supuesto, en el tema de habitantes de este sector, que vienen por el tema de invasiones, y hay preocupación por el aspecto, perdón, en el ámbito social. Muchos denuncian, y ojalá que estas denuncias no solo sean al medio de comunicación como manifiestos, ¿no? De que puedan asentar estas denuncias en firme a quien corresponda. Hay una problemática social que involucra a niños, niñas, adolescentes en estos sectores. Nos hablan de focos críticos, incluso en ámbitos de delincuencia. Por aquello piden la acción oportuna de las autoridades. Y miren, lamentablemente hemos ingresado ya a un proceso electoral. Digo lamentablemente porque no sé si a algunos les conviene asumir el costo político que representa ordenar este lugar. Muchos hablan de que estos ciudadanos deben dejar estos terrenos, estos territorios, deben retirarse. Hay otros que quizá llegarán como candidatos aprovechando dicha necesidad y ofrecerles regularlos quizá. Ojalá no comamos cuento como ciudadanos. Y ojalá, señores candidatos, no se les ocurra jugar con la necesidad de su gente. Ojalá que no se les ocurra politizar aún más este tema. Hay un grupo, un asentamiento denominado en ese sector, el asentamiento King. Vamos a escuchar qué nos manifiesta una de sus lideresas, quienes buscan a través de esta organización ciudadana, poder llegar a las instancias de gobierno, en este caso a la Fitch, ellos realizan diferentes propuestas y esperan que estas sean tomadas en cuenta. Vamos a escuchar a continuación a la ciudadana que desde el asentamiento El King en nuestro cantón Sucua se plantean cuatro propuestas dirigidas al directorio de la Fitch ante la situación que enfrentan las familias de este sector. Elvia Manca, socia del asentamiento, nos va a brindar detalles al respecto. Vamos a escuchar a continuación esta importante nota que no fue o no es nueva, fue emitida en días anteriores. Lo emitimos a través de nuestras redes sociales, aún no estábamos con el espacio al aire luego de este receso, pero es importante nuevamente escuchar este manifiesto de quienes están siendo parte de este asentamiento Kim. Y luego también les presentaremos parte de una nota o una entrevista concedida el día de ayer por el presidente de la FIJ a un medio provincial, en donde hace referencia a la situación de las invasiones en nuestros territorios.
3: Hoy justamente 24 se nos cumple un mes donde que hemos iniciado el proceso de diálogo formal conjuntamente en la FIJ y en el sector de la comunidad Kim. Durante el conversatorio en la institución de la FIJ se dejó cuatro propuestas sencillas. ¿Cuál es? Los posesionarios que nos mantenemos allí desde el 2023 hemos pedido de que nos dejen permanecer allí en todos los 52 hectáreas que corresponde todo el sector Kim. Ahí estamos las familias, existen los tipos de niños de la tercera edad, los discapacitados. Entonces, e incluso se ha ido desarrollando internamente, haciendo planimetría de los terrenos, buscando el ordenamiento territorial. Hemos pedido este punto, los 52.18 hectáreas, mantener firmemente y nos dejen seguir. Como segundo, todos sentimos que somos seres humanos y debe ser atendido

0: Va a proceder este tema alzando la hipoteca en este sector Kim, pues donde que están, por decir, hay hipotecas en el SASH, se empiece recuperando de forma integral, total, desde el parque lineal, desde la sede de la Fitch, donde que hay ventas de los locales que se ha hecho, que se empiece recuperando hasta los inmuebles que están en la ciudad de Quito, se empiece recuperando todas las ventas que se ha dado en los sectores urbanos, el 9 de junio, en Sunca. De manera cordial, señor presidente Vicente Pujupat, nos dé este proceso de, en caso de llevar la recuperación del patrimonio cultural. 4. Se impulse el seguimiento legal, tomar acciones legales correspondientes a los culpables de compra y venta que cometieron los ex dirigentes de la Fitch. Pedimos de manera especial para que ustedes, como institución de la Fitch, tomen esas acciones. Primero a ellos, se los investigue en dónde están, quiénes son. De manera que, señor presidente, estas 4 propuestas se los hizo llegar dentro de del acto que se llevó en un evento del encuentro entre el Consejo de Gobierno, entre los del sector Kim. Estamos en espera para poder continuar en el proceso de diálogo. Si es que queremos dar soluciones, pues empecemos. Hasta aquí un mes se nos ha cumplido. Si es que ustedes han analizado, han revisado nuestras propuestas, llámenos. Estamos abiertos a escucharnos. Si es que estos puntos no están, de pronto están desacuerdo, también estamos para escucharnos, darnos un sentido, algún momento llegue un fin, que se cierre, porque no podemos continuar en conflicto. E incluso aquí que nos escuchan, hermanos, síndicos de centros de las comunidades, presidentes de las diferentes asociaciones de la Fitch, cuando nos dijo el presidente Vicente Pujupat, son ellos últimamente que deben resolver.
1: 8:29. Nosotros nos vamos a una siguiente y última pausa comercial y retornamos con más, con el último bloque de información. Conoceremos cuál es el sentir también del presidente de la Fitch en torno a lo que está sucediendo con el tema de invasiones, venta de terrenos y mucho más desde la Fitch. Retornamos.
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0: 8:33. Nosotros retornamos con más de su impacto estelar. Vamos a escuchar brevemente lo que manifestó el presidente de la Fitch en torno a esta problemática con el tema de las invasiones, Mauricio Pujo. Pero también por aquí tenemos una nota bastante preocupante que nos acaba de llegar al medio de comunicación y estaremos más adelante mencionando y comentando al respecto. Hoy, a la madrugada, un antisocial, un delincuente, nuevamente ingresó al hospital básico del cantón Sucúa. Golpeó a un interno. Esta vez, dos doctores lograron actuar, lograron coger a este delincuente, pero qué lamentable, ¿no?, que estemos atravesando este tipo de situaciones y aún el hospital del Cantón Sucua no tenga guardianía. Unos nos han manifestado de que no lo hacen porque supuestamente dentro de las exigencias deben exigir una guardianía apta para el uso ya de armas. Recordemos que aquello mencionamos con el señor alcalde en la última entrevista y él desmintió esta versión o narrativa que nos emiten desde del hospital, ¿no?, diciendo que ellos están en proceso de contratar precisamente a un guardia que haga uso, tenga licencia para usar armas, o portar armas, perdón, portar y usar. ¿Qué está pasando? Realmente es preocupante esta situación. Vamos a volver con esta nota importante y con el detalle, luego de escuchar las declaraciones de Mauricio Pujo Pat en torno a la preocupante situación de la invasión de terrenos, especialmente un problema que ha desatado conflictos tanto en Sevilla y también en nuestro cantón. Escuchemos.
1: Algunos ya han cumplido su tiempo de vida útil y también tenemos dificultades de deudas. Entonces, nosotros estamos trabajando en esto para poder solucionar. Tenemos también una propuesta para adquirir equipos nuevos y poder fortalecer nuestro medio de comunicación como es la Radio Aruta. Estamos trabajando en eso, mi estimado Carlos. Considero que no mucho tiempo, pero tendremos ya al 100% nuestro medio y estaremos saliendo al aire también.
2: ¿Qué pasa? No hay equipos, dices, los equipos están obsoletos también, han cumplido su vida útil y ahora seguramente van a embarcarse en algún proyecto con alguna ONG para contar con ellos, porque entendemos que el principal problema que tiene la FIS es el tema económico.
1: Sí, siempre va a prevalecer nuestra autogestión. Estamos, yo he pedido a mis técnicos que me pasen todo el informe, como también acompañado de una proforma de todo lo que necesitamos, más bien. Entonces ellos ya me han pasado, estamos revisándole y para armar también un pequeño proyecto y enseguida pues empezar la gestión para poder adquirir esos equipos. Tenemos fe que lo vamos a lograr.
2: Qué bueno que sea así, porque repito, Radio Rutam es ese brazo que abraza a las comunidades, las mantiene comunicadas, y qué bueno que sea así. Y antes también te referías tú a algo que ya sabemos todos, las deudas acumuladas, las ventas ilegales de terrenos de la FIS, la forma en que algunos expresidentes han abusado de esta representación, declarar la nulidad. Y segundo, sancionar a quienes son responsables.
1: En otra fecha había hecho mención algo de esto.
2: Sí.
1: Que los expresidentes que tomaron una mala decisión deben asumir sus responsabilidades. Y para eso, pues nosotros estamos haciendo todas las indagaciones correspondientes. Ya tenemos en nuestras manos algunos documentos de compra y venta sin autorización de la Magna Asamblea. Y la Asamblea es quien decide.
2: Claro.
1: Voy a presentarles el informe general, por eso estamos trabajando en un diagnóstico para tener conocimiento cómo está realmente, porque desde afuera se hacen muchas especulaciones. Otra cosa es ver realmente con documentos qué hay y qué no hay. Entonces estamos trabajando en estos momentos en eso. Hay venta de tierras, sí, por parte de los expresidentes que no cuentan con el respaldo de la Magna Asamblea quien toma decisiones, a excepción de un documento que hizo el expresidente Elvis Nantip, doctor, que la Asamblea le autorizó.
2: ¿Le autorizó?
1: Sí, le autorizó. Entonces todo eso estamos revisando, comprobando con los ingresos que hubo en tesorería. Y pues estamos trabajando en eso, mi estimado Carlos. No se puede lograr de un día al otro. Estamos también exigiendo a todo el equipo, a los compañeros dirigentes que cumplan con sus funciones, porque necesitamos tener resultados. El pueblo exige la verdad. Y en cuanto convoquemos a la asamblea estaremos informándoles todo lo que está pasando.
2: Sí, porque claro, yo no sé cómo algunos terrenos se han vendido. Si los estatutos de la FIX dice que los terrenos son inembargables, inalienables, imprescriptibles, ningún juez podría dar paso a la venta de los terrenos de la FIX con o sin autorización del directorio, creo yo, porque esa es la norma. Pero ha sucedido. En todo caso, al momento nos dices, está en investigación. Perfecto. Se investiga, lógicamente, respetando el debido proceso, para luego tomar decisiones. Y esto, Mauricio, no le va a gustar a alguna gente, con toda seguridad. Y estará recibiendo, sin preguntarte todavía, y yo tengo la respuesta, que estará recibiendo muchas presiones, muchas críticas, ¿es así?
1: Sí, yo no he venido a caerle bien a todos. Si tal vez a alguien no le gusta, pues tiene que asumir responsabilidades. Nosotros trabajamos obedeciendo a las grandes mayorías, obedeciendo a esa asamblea que nos confió y cumpliendo el mandato y así como reza el estatuto. En eso estamos enfocados. Nosotros no estamos haciendo fuera de lo que reza el estatuto, absolutamente nada. Y lamentablemente, pues los expresidentes tomaron malas decisiones, eso es lo que puedo decir. Decisiones que nunca tenían que haberlo hecho. Es más, manipularon la asamblea para tratar de cubrir algunas travesuras de ellos, ¿no? Entonces, estando en la FIX, llegando, nos hemos enterado de muchas novedades. Y por respeto no lo voy a hacer mención, pero mi asamblea tiene derecho a saber y lo vamos a hacer ahí en su momento, estimado Carlos. Sin embargo, pues
0: 8:40 PM. Importante estas declaraciones, y ya tuvimos aquí al presidente Mauricio Pujupat en torno a esto, ¿no? A cuál iba a ser su acción en torno a precisamente responsabilidades de ciertos dirigentes, expresidentes de la FIC, que vendieron estos terrenos. Ojo, y aquí, bueno, tenemos en nuestro cantón, precisamente como funcionario de la municipalidad, esperemos que el señor Elvis Nantip, expresidente de la FIC, que también procedió a la venta de estos, bueno, con un documento aprobado desde la Asamblea, que nos comente cómo se realizó este tipo de venta, a dónde fue ese dinero, en qué ocuparon. Sería importante conocer esos detalles, señor Elvis Nantip, expresidente de la FIC. Y ojalá que como él, también otros líderes puedan responder ante estas acciones tan importantes realizadas, no en beneficio, sino basados en la necesidad de su gente. Y que hoy, pues, miren, están siendo de alguna forma expulsados nuevamente de estos terrenos, hay conflicto y mucho más. Así que la responsabilidad debe caer. Debe caer. Y los ciudadanos, quienes estuvieron al frente de esta institución tan importante, deben responder. Y con mucha franqueza. Y si hicieron bien las cosas, que vengan y lo digan. Se sinceren ante sus socios, a los socios de la FIC. ¿Bajo qué parámetros vendieron? ¿Por qué lo hicieron? ¿Y a dónde fue a parar ese dinero? 8:43. Vamos a retornar con una nota que nos compartieron hace un momento desde el Hospital Básico del Cantón Sucua. Amplia preocupación, no hay guardias. Y hubo la justificación de que supuestamente no logran encontrar a la empresa que cumpla todas las condiciones para ser contratada y que sea o que cubra esta función de guardianía, por supuesto, dentro, especialmente de nuestro hospital. Miren, vamos a repetirles la nota. Un antisocial se ingresó a la madrugada al Hospital Básico del Cantón Sucua. Un ladrón, nos dicen. Pegó a un interno. En esta ocasión fue atrapado por dos doctores. Miren, tuvieron que llamar a la policía, pero que ya lo han dejado libre, según nos manifiestan. Y aún más la preocupación, y yo quiero aquí públicamente invitar al distinguido director del Hospital del Cantón Sucua a que nos manifieste cuál es la realidad que ustedes atraviesan. Oiga, hablar, dar a conocer, transparentar la información no les hace opositores. No creo que por aquello les vayan a despedir o hay temor de aquello. ¿Sabe cuál fue la respuesta del director? A que el mismo personal tiene la culpa porque no tienen las puertas cerradas y cuidan quién entra. Fue la supuesta respuesta del director del hospital. Y aquí pongamos otro escenario en torno a esta situación. ¿Qué si este antisocial estaba armado? Qué preocupante. Y aquí quienes emiten estos mensajes son quienes trabajan con casi las 24 horas, nos dicen, en el hospital. Pasan gran tiempo y tienen temor, por supuesto. Se sienten en el abandono en torno a esta situación de seguridad. Y no es la primera vez. En semanas anteriores estuvimos a través de la cuenta personal denunciando en que un antisocial ya había ingresado al hospital, robó un celular de un paciente, lograron atraparlo, pero miren, de nada ha servido. Nuevamente repetimos, hay amplia preocupación dentro del personal de salud, médicos, administrativos, enfermeras, etcétera, por estos constantes robos. No es la primera vez que ingresa un antisocial, un delincuente. Esto fue aproximadamente a la 1:00 a.m, donde un interno de medicina se percató de la situación y decidió enfrentarlo. Según la información preliminar, el sujeto, que portaba una bolsa color naranja, habría intentado robar el celular del interno. En medio del forcejeo, dos médicos acudieron a ayudar y lograron retener al presunto ladrón hasta la llegada de la Policía Nacional. Este hecho, sin duda alguna, vuelve a encender la preocupación por la falta de seguridad dentro del hospital. ¿Y cuál es la respuesta o la supuesta respuesta que otorgan los directivos? Es de que el personal de la salud tiene la culpa por no cerrar ni estar atento a quien ingresa por las puertas de nuestro hospital, un hospital público. 8:47. Nuevamente, la inquietud, señor director, ¿a qué se debe? El que no tengan guardianía, el tema de recursos, el tema de, problemas en la contratación, se caen los procesos, etc. En verdad no hay la empresa que logre satisfacer todos los requerimientos en torno o los deberes para la contratación precisamente de la guardianía. cosa que ya ha desmentido el mismo señor alcalde a través de la función pública, porque ellos sí están en ese proceso y tienen las mismas exigencias. Hemos ya invitado al distinguido director provincial, que está a semanas de su cargo. Nos ha manifestado que en los próximos días nos va a acompañar en el medio de comunicación. Sin duda alguna, empapándose de toda esta situación también. Y ojalá, ojalá logren por lo menos, agilitar estos procesos tan importantes, ¿no? Para el ámbito de seguridad, porque si hablamos de la crisis de salud, hay muchísimos problemas más. El tema de guardianía es uno dentro de tantos problemas. Abastecimiento de medicinas, el tema de estructuras en los hospitales, funcionamiento de ciertos equipos médicos. No hay profesionales para estos equipos médicos. Funcionarios médicos haciendo tareas administrativas, etc. Amplia preocupación, nuevamente, repetimos, dentro del Cantón Sucúa, desde los profesionales de la salud, en torno al ámbito de seguridad. Por aquello hacen el llamado correspondiente a las autoridades, señor gobernador. En días anteriores lo vimos visitar el hospital, fotografías con los directivos, etc. Pero ¿en qué ha quedado esta visita, estas fotografías? Para las redes sociales nada más. Al asambleísta Nanquisant también estuvo visitando. ¿Qué tipo de resultados en torno a estas visitas? No es posible que sigamos tratando de posicionar narrativas de que sí, se está haciendo algo con la fotografía y punto, con todo un personal movilizado hasta el hospital para esto, para nada. Porque los resultados no se ven reflejados, señores. Señor gobernador Pedrín Jaramillo, señores asambleístas, la ciudadanía necesita respuestas ante vuestras acciones, ¿no? Porque ya han visitado a la institución, ya saben la problemática que atraviesa. ¿Y qué? ¿Luego qué? ¿Qué tipo de solución se ha brindado? 8:51 a.m. Hemos llegado ya a la parte final de nuestro espacio informativo. Nuevamente saludar y agradecer a todos ustedes por su gentil sintonía el día de hoy. El día de mañana esperamos de que tengamos a nuestro invitado y con quien compartiremos información relevante para nuestro cantón Sucúa. 8:51 a.m. Nos vemos el día de mañana. Muchísimas gracias por su gentil sintonía. Chao, chao.
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Listo, ¿cómo estamos? Buenos días, bienvenidos, bienvenidas a una programación más en este segundo día de la semana ya, en este mayo 12. Exactamente, tenemos ya las 8:58, iniciamos el programa unos minutitos antes. Mi nombre es Iván, un gustazo inmenso estar con ustedes nuevamente, saludándoles, enviándoles un fuerte abrazo a todos ustedes quienes son la familia de Radio Estelar 106.5. Desde el Cantón Sucua para toda la Amazonía y el mundo, como siempre, con esa buena vibra, con esas buenas energías, siempre, como les digo, siempre positivismo, ese positivismo para adelante, nada para atrás, siempre vamos junto a ustedes, acompañándoles en esta mañana un poco triste, pero vamos a darle siempre esa buena cara a todo, como les digo, con esa misma energía avanzamos día a día. Vamos a irnos con esta pequeña frase antes de iniciar el programa. Esto es cuando siempre nos levantamos todos los días. Siempre hay que ser agradecidos y decir gracias Dios por un día más de vida y por tu amor que nunca falla. ¿Cuántos dicen amén? ¿Ah? Así iniciamos el programa exactamente. 8:59 me cogió ese entusiasmo ya. En este martes 12 de mayo, aquí inicia Zona 33, mi nombre es Iván y comunicaciones, mensajes al 09-95-71-07-16, totalmente habilitado para ustedes, sean bienvenidos, bienvenidas, esta es tu Zona 33.

Así estamos compartiendo siempre con ustedes exactamente 9 de la mañana con 32 minutos en este martes 12 de mayo. ¿Qué tal? ¿Cómo estamos? Ahí estamos junto a Talento Ecuatoriano Verte 70 en la inmensidad. Vamos con los saluditos en el centro de la ciudad para Rosy. Gracias por escucharnos. El saludito también allá en Arapicos para Nati. ¿Qué tal? ¿Cómo estamos? Buenos días. Vamos a irnos con el siguiente pensamiento de la mañana de hoy. Hoy estamos, como siempre les digo, el positivismo por adelante, siempre con esas buenas energías, buenas vibras. Nosotros lo único que hacemos acá en la estación es brindarle la buena música y esa compañía que ustedes se merecen a toda la familia de Radio Estelar 106.5 desde este paraíso llamado Cantón Sucuba. Una belleza. Esta es la perla de acá de la Amazonía. Como les siempre he dicho a los amigos, yo de aquí, no me voy nunca. Dice, atención esto, dice, no existe vida perfecta, existes tú, dando lo mejor de ti todos los días. ¿Qué les parece ese pensamiento? Las palabras son del viento, sin tu amor. Eso es de dar siempre el 100%, si es que se puede dar el 110%. Todos los días, ¿para qué? Al momento que llegues a casita, tus hijos te reciban bien, tu esposa también. El cariño sobre todo, la felicidad de ver en su rostro a nuestros hijos, felices de vernos a nosotros llegando a casa. Papi ya llegó, contentísimo de ellos. Digan que eso no es una felicidad inmensa. Exactamente, tenemos ya las 9:34, avanzamos con más del programa. Esta es tu zona 33, así dice en la inmensidad. Yo me juego la vida por ti, juego la vida por la familia, por todos los seres queridos. Vamos a irnos junto a Chayanne, Humanos a Marte. Gracias por la sugerencia musical. Saluditos de Macas para Nancy. Ahí estamos con su canción.

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Ya tenemos exactamente 10 de la mañana con 3 minutos, ahora 4 minutos, en este martes 12 de mayo. ¿Qué tal? ¿Cómo la estamos pasando? Espero que estén muy bien. El saludito a todos ustedes, gracias por estar en nuestra frecuencia. Somos la 106.5 Radio Estelar, desde el paraíso de la Amazonía. Vean lo que dice esta frase. Lo bonito de la vida es que siempre puedes cambiar, crecer y mejorar. No te define ni tu pasado ni tus errores. Pilas a eso. Siempre estás a tiempo de volver a empezar. Para los que no pudieron escuchar nuevamente, vamos a repetir esta frase. Está muy interesante. Lo bonito de la vida es que siempre puedes cambiar, crecer y mejorar. No te define ni tu pasado, pilas a eso, ni tus errores. Siempre estás a tiempo de volver a empezar. Y la mejor prueba de todo eso está acá, en el micrófono. Nunca me he dado por vencido, siempre he estado ahí. Dale y dale, luchando por el día a día. Ya tenemos exactamente las 10:05. Avanzamos con más del programa en tu zona 33. Las comunicaciones, los mensajes al 09-95-7107-16. Vamos con el saludito a Jorge allá en Logroño. Nos cuenta que está full sintonía. Y me dice, ¿por qué no pones bachata? Y justo estaba ingresando a lo que es ese segmento de bachatas. Ahí estamos junto a Elvis Martínez, directo al corazón. Algo, como quien diría, algo de los clásicos, ¿no?

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Ya tenemos exactamente las 11:06. Avanzamos en el programa del día de hoy, martes 12 de mayo. Vamos a irnos con la siguiente frase del día de hoy. Dice: no existe un después ni un mañana garantizado. Lo que no vives ahora, no lo vives nunca. Así que muévete, porque esta es tu única vida y está pasando hoy. Hay algunas veces que dicen: bueno, lo voy a hacer mañana. Hazlo hoy, nunca dejes para mañana, porque nadie sabe lo que nos puede pasar. La vida cambia en un segundo, en miles, milésima de segundo, nos puede cambiar la vida. Uno nunca está seguro lo que nos puede pasar el día de mañana, o a 5 minutos o 1 minuto. No hay nadie, sabemos, no tenemos la vida comprada. Ahí están siempre esos pensamientos para que aprovechemos, vivamos nuestra vida intensamente. Exactamente, son las 11:07. Avanzamos con más en el programa En Tu Zona 33. Para mí es un gustazo estar junto a ustedes, acompañándoles así en sus quehaceres, en sus trabajos. Ahí estamos junto a ustedes. Somos Radio Estelar 106.5 en el dial, como siempre, compartiendo esa buena energía, ese positivismo de acá, de los estudios de Estelar 106.5. En Tu Zona 33. Vamos a ir avanzando, vamos a ponerle más vibra a esto, más energía. Como siempre lo hacemos ya los últimos minutitos.

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Ya tenemos exactamente las 11 de la mañana con 34 minutos. Ya nos quedan escasos minutitos de programa y seguimos nosotros acompañándoles con esta buena vibra, con esta buena música. Desde los estudios de Radio Estelar, desde esta belleza de la Amazonía, desde el Cantón Sucúa para todo el mundo. Antes de irnos con más de la buena música, vamos con esta frase. Dice, sonríele a la vida. Incluso cuando no tengas motivos, porque a veces es el primer paso para cambiarlo todo. Las frases siempre son para meditarlas, siempre son para ponerlas en práctica. Y te lo compartimos desde acá de la 106.5 Estelar FM Estéreo. Vamos con el saludito allá en Wambi. Gracias por escucharnos. A Fabián, ¿qué tal? Un saludo inmenso. También el saludito de Macas para Nancy. ¿Qué tal? ¿Cómo estamos? Vamos también con el saludito allá en Logroño para Jordi. ¿Qué tal? Gracias por escucharnos también. Exactamente, 11:36 y continuamos con más del programa. Vamos a aprovechar los últimos minutitos.

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Exactamente, tenemos ya las 12 horas con 3 minutos. Llegamos así a la parte final del programa. Espero que lo hayan pasado bien conjunto a nosotros, junto a Radio Estelar 106.5. Antes de despedirme, vamos a ir con la última frase. Siempre habrá alguien que dude de ti. Solo asegúrate de que esa persona no seas tú. Esa fue la última frase, el último pensamiento. Y conmigo será hasta el día de mañana. Se me cuidan muchísimo.

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0: Son las 12 horas 32 minutos.
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0: Son las 13 horas, un minuto.
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0: Son las 13 horas 30 minutos.
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0: 14 horas, un minuto.
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0: Son las 15 horas, 2 minutos.
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tal, amigos, amigas? Buenas tardes, bienvenidos, bienvenidas. Inicia nuestro programa Conexión Estelar. Mi nombre es Carmen y para mí un gusto inmenso. Tómale posta musical en esta tarde bonita, en esta tarde de martes 12 de mayo del año 2026. Nuevamente por acá, retornando nuestras labores diarias, ofreciendo disculpas como siempre y también por allí. El día de ayer lamentablemente no pudimos estar por motivos de salud, pero ya estamos retornando nuevamente para poder acompañarles a cada uno de ustedes en los lugares de trabajo, en sus hogares. Saludos también a la gente que labora en construcción, mecánicas, vulcanizadoras, farmacias, ferreterías. Señores conductores, una buena tarde. Ya estamos nuevamente listos para acompañarles hasta la hora 19:07 de la noche. La línea móvil 0984-548365 está totalmente habilitado para sugerencias. Las redes sociales están activas, tanto la personal como la de Radio Estelar, para que usted envíe sus sugerencias, su reporte de sintonía una vez más. E disfrute junto a nosotros lo mejor del programa Conexión Estelar en este martes 12 de mayo del año 2026. Buenas tardes a todos ustedes. Bienvenidos, bienvenidas.

0: Y son las 15:22. Y si no la tengo, ahí estaba la voz de los tíos de los locos. ¿Quién le solicitó esta canción? Saludos de la gente de Guamboya. Una buena tarde, bonito martes también. Ya estamos al segundo día de labores. El saludo para quienes nos escuchan en el sector de Cusuimi nos dijo. Buenas tardes por allá. Gente bonita que siempre está en sintonía del dial 106.5, www.estelar593.com. Ahora puedes escuchar en una aplicación. Nos dicen también, gracias. Bonito saber eso, que de cualquier manera nos escuchan. A la estación orgullosamente su cuenta. Somos Radio Estelar y transmitimos desde el paraíso de la Amazonía. Este es su programa Conexión Estelar. Claro que sí. 0984-5483-65. Póngala de Maelo Ruiz, que será de mí, dice. Y aquí va a sonar una de las buenas canciones también. ¿Y cómo es él? Canción que nos habían solicitado a propósito desde la Esmeralda Oriental. Saludos a Fran, estamos con Janina también. Gracias por ese reporte.
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Son las 15:32 minutos, 3 de la tarde, 32. Y hagamos lo que diga el corazón nomás. Ahí junto a la voz del grupo Niche. Buena salsita también en esta tarde. Saludos en la propia Santa Marianita. Muy buenas tardes por allí. Gracias por estar sintonizando nuestro dial. Saludos en Bellavista, Barrio Belén, el sector Arapicos. También sabemos que están sintonizando nuestro programa Conexión Estelar. En esta tarde, martes. Hoy estamos 12 de mayo del año 2026. Lo malo quedó atrás. Amigos, amigas, la situación de salud en el mundo entero, pues, se pone un poco caótica. Vamos por acá a brindar un poco de información del segmento internacional OMC. Hace una nueva advertencia sobre el lentavirus y paciente francesa sigue grave en terapia intensiva. El Ministerio de Salud español cifró en 10 casos confirmados de antivirus y todos relacionados con el crucero MV Handius. Además, defendió también la decisión del gobierno de Pedro Sánchez de permitir el arribo del barco a las Islas Canarias. El paciente español que dio positivo provisional por antivirus vinculado al crucero MV Handius, que se encontraba ingresado en el hospital de Madrid, tiene febrícula y una ligera disminución de la saturación de oxígeno, pero se encuentra aparentemente estable, reportó este martes 12 de mayo el Ministerio de Sanidad Español. Por otro lado, una mujer francesa afectada por antivirus en el mismo barco permanece hospitalizada grave en cuidados intensivos en un hospital del país, afirmó el primer ministro francés Sébastien Lecornu, quien explicó también que la persona sigue en reanimación en un estado estable. Hasta el día 12 de mayo, la ministra de Sanidad, Mónica García, dijo que había 10 casos positivos de antivirus y todos relacionados al brote en el crucero. De este número, 3 son los fallecidos por la enfermedad. Advertencia de la OMS. El director de la OMS afirmó que este martes que el trabajo ha terminado con la repatriación de los ocupantes del crucero afectado por antivirus. Por ello, pidió también a los países que sigan sus directrices porque podrían surgir más casos de contagio. Una de las medidas es el pedido de una cuarentena de 42 días para los pasajeros del barco. Si hay indicios de que estemos ante el inicio de un brote de mayor magnitud, pero por supuesto la situación podría cambiar y dado el largo periodo de la incubación de virus, es posible que veamos más casos en las próximas semanas, señaló Tedros Adhanom en Madrid luego de haber estado en la isla española de Tenerife para la evacuación del MV Handius. La operación de repatriación desde Tenerife de más de 120 pasajeros y tripulantes de una veintena de países culminó este lunes por la noche, tras lo cual el crucero zarpó con una tripulación reducida hacia Países Bajos, su base. Los virus no conocen fronteras, subrayó el director de la OMS. Francia pidió este martes una coordinación más estrecha de los protocolos en la

Unión Europea. El español enfermo de antivirus está internado en la unidad de aislamiento y tratamiento de alto nivel en el Hospital Gómez Ulla de Madrid, construido tras la crisis del ébola en el 2014 y que cuenta con medidas de seguridad como circuitos diferenciados de entrada y salida, controles de acceso, presión negativa y desinfección en cada una de las habitaciones. De otros 3 españoles evacuados del crucero Emi Hondius, también están ingresados en el hospital Gómez Ulla, dieron negativo a una primera prueba y seguirán en aislamiento. En Francia, por otro lado, otros 4 pasajeros franceses evacuados del Emi Hondius junto a la mujer contaminada por el antivirus continúan dando negativo a las pruebas y se encuentran actualmente bajo aislamiento estricto en el hospital Bichat en el norte de París, dijo el primer ministro Licornu. El crucero Emi Hondius, por otra parte, zarpó el lunes ya por la tarde hacia el puerto de Rotterdam en Países Bajos, luego del desembarco de los últimos 26 pasajeros que quedaban a bordo de la nave, quienes viajaron en 2 aviones también hacia Países Bajos. Un total de 25 tripulantes y 2 miembros de personal médico quedaron a bordo de la embarcación. También transportan el cuerpo de una pasajera alemana que falleció durante el viaje. El crucero había partido el pasado 1 de abril desde el terminal portuario de Ushuaia, de la ciudad más austral de Argentina, con destino a Cabo Verde, y durante la travesía se produjo el brote de antivirus. 15:38, Dios nos libre, que todo vaya pasando ya tan rápido, que tengan los controles sanitarios más elevados allá en los países donde están ya contagiados. Y esperemos que nada tenga que ver nuestro país, ¿no es cierto? Que no llegue a nuestro país, porque si no, imagínense, estamos recién restableciéndonos del coronavirus o del COVID-19. No vaya a suceder nada de eso, ¿verdad? Cuidemos también nuestra salud. Recuerden que no esperemos también que solamente las autoridades estén tras de nosotros diciendo cuidémonos todos de toda situación. Son las 15:38 minutos, 3 de la tarde, 38. Saludos para Raúl y un saludito también para nuestro amigo Javi. ¿Qué tal, amigo? Pero la gente de Puyo que también está sintonizando nuestro programa. 0984-5483-65 está habilitado. Ahora suena la voz de Milo Ruiz. ¿Y qué será de mí? Se llama la canción. Gracias por la sugerencia. Un gusto complacerles en este martes bonito.

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Son exactamente las 16 horas, 6 minutos, 4 de la tarde, 6 minutos. Enviamos saludos para Giovanni y Daniela que nos están escuchando en el sector Arapicos. Buenas tardes a la gente que siempre envía su reporte de sintonía a través del 0984-5483-65. Ponga mucha atención. 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Las personas interesadas pueden comunicarse a los teléfonos 098-934-5200 o al 096-291-6290 y solicite mayor información. 16:06, 4 de la tarde, 6 minutos, qué bonito saber que está usted al otro lado del receptor en este martes bonito. Martes bastante tranquilo aquí en el paraíso de la Amazonía. Y excelente también para poder compartir junto a ustedes. Buena música, buenos éxitos en el dial 106.5. Recuerde que este es su programa Conexión Estelar y llegamos junto a usted hasta la hora 19:07 de la noche.

16:07 minutos, 0984-5483-65. Ha reiterado la canción de Joe Veras, El hombre de tu vida. Ponga por favor saludos en Barrio Belén, dice. Lo vamos a complacer más adelante. Mientras tanto, buena música, buenos éxitos. Momento de subir el ánimo a cada uno de ustedes, donde quiera que se encuentre, lo que esté realizando también. Nada más sonríe la vida. Aquí vamos, junto a la estación 106.5.

Así es, ya que no te atreves. Nadita, nada. Ahí estaba la voz de Oscarito. 09-84-54-83-65. Habilitado para sugerencias musicales. Saludos a Gladys. Nos escucha en el Cantón Logroño. Buenas tardes. La canción de Miguelito Ponga dice: y aquí queremos maquinar un poquito. Saludos a Gladys. Entonces, y a todo el personal que se encuentra por allí laborando junto a usted. Cantón Logroño, en la tierrita de los caballeros. Gracias. Levante nomás el volumen que ya lo vamos a complacer con su canción. Nos dirigimos hasta la hora 19. Las redes sociales igualmente están activas para que usted pueda escribirnos, envíe sus mensajes, sugerencias musicales. Con gusto vamos nosotros complaciéndoles. En la tierrita caliente, a propósito también, el saludo para quienes están escuchando nuestro programa en este martes bonito. Sí, pues el día de ayer faltamos, dice. Solamente por motivos de salud, ya sabe que nosotros somos bien cumplidos. A veces toca así. 16:20 minutos, 4 de la tarde, 20.

Así y el son de media nueva línea, por supuesto, no, Noche de Copas. Ahí estaba, gracias a ustedes que nos hacen llegar sugerencias en esta tarde bonita. Saludos a Ricardo, nos escuchan Gualaquiza, buenas tardes. A propósito, por allá la señal ya está bastante buena, nos comenta. Gente de Limón también, por supuesto, qué chévere. Nuestra amiga Sandrita, gracias por el reporte de sintonía. Ya sabe que la escucho, ya sé, en el diálogo, en el aplicativo, dice, en la aplicación. Claro que sí. Muchas gracias por estar siempre escuchando la estación 106.5. Desde la distancia, a la gente de los Estados Unidos, también nuestros compatriotas, ¿qué tal? 0984-54-8365 está totalmente habilitado para que usted realice sugerencias musicales en este martes. Estamos.

Avanza el tiempo, amigos, amigas. Son las 15, perdón, 16:39 minutos. ¿Qué pasa, Breca? Un poco de concentración. Vamos, ahora sí, enviando el saludo para la gente que nos escucha. En donde es Sevilla, Don Bosco. Buenas tardes.

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0: Son las 17 horas, 15 minutos, 5 letras de 15. Y yo te sigo la corriente nomás. Así pasa. Ya está la voz de Prince Royce. Qué buena bachata solicitada en este segmento. Saludos en el barrio La Cruz. Un saludo también a la gente que nos escucha ya en la propia Guambi. En nuestros fieles oyentes en la propia Asunción también, gracias. De extremo a extremo, ya sabe que estamos.
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0: Acompañándoles a través del dial 106.5. Somos la estación orgullosamente sucuense. A propósito, enviamos saludos en la cooperativa de taxis Rutas Sucuenses. En la cooperativa 8 de diciembre, vamos también allí a saludar en la cooperativa Bros Taxi, Zunca Taxi, Ejecutivo de Taxi Oriente, Soldado Monje también, ¿qué tal? ¿Cómo están? Una bonita tarde para ustedes. Taxmix Wambi, un saludo también a las diferentes unidades que nos permiten acompañarle en esta tarde. En el segmento bachatero dice... Ok, acá vamos con la voz de Joe Vera, sí... solicitado también. Yo.

0: Son las 17:24 minutos, 5 de la tarde, 24. Saludos para Joseph, Edison y María Elena que nos escuchan en la ciudad de Macas.
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0: La canción de Nati Natasha desde hoy dice. Lo tenemos por acá listo también para poder complacerlo. Prohibida Marte también solicitada a través del 0984-548365. Ahí nos iba quedando el saludito también para nuestro amigo Fabián. Estás allí en la cooperativa de Taxi Brisas de Lupano, en la Tierrita Caliente. ¿Qué tal? ¿Cómo están? Cooperativa Tiwinsa también. Sabemos que nos escuchan todas las tardes. Nuestro programa Conexión Estelar. Mil gracias. Por ahí que estamos todos los días de lunes a viernes hasta la hora 19 en punto. Gracias también a quienes van sintonizando ya en las mañanas. Tenemos programa con nuestro compañero de Zona 33. Sabe que quiere buena música. Y también, por supuesto, información desde el noticiero 7:30 de la mañana hasta la hora 9. Quiere mantenerse informado, pues usted no se desconecte del dial 106.5 www.estelar593.com. Y a propósito, el Impacto Estelar de Noticias se transmite en vivo también a través de nuestra página oficial de Facebook de Radio Estelar. Sabes, tenemos el día cargado de programación. Mil gracias a ustedes que siempre están pendientes de cada uno de los programas que transmitimos desde Estelar 106.5. Esto desde el paraíso de la Amazonía. 17:26, 5 de la tarde, 26 minutos, avanza el tiempo y nosotros vamos a dejarlo con esta canción. Solicitaron desde el Esmeralda Oriental. Mil gracias. Una buena tarde también. Gracias por estar en nuestra sintonía.

0: Y son exactamente las 17:55 minutos. ¿Y cómo te atreves a ver? A decir que aún me amas. ¿Cómo está la situación? Cuando en realidad ya ha pasado cosas. Aquí estaba la voz de Daniel Calderón, Los Gigantes. ¿Cómo te atreves? 09-84-54-83-65. Saludos a David. Estamos con Damián también. Este es en el barrio Cinco Esquinas.
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0: Estamos tomando unas dos que tres, dice.
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0: sea agüita nomás. O una Coca-Cola de una vez.
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0: Eso nomás que recién es martes, amigos, amigas. Recién martes, segundo día de labores.
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0: Aquí disfrutamos junto a ustedes lo mejor de la música, el cemento vallenato.
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0: La canción de Embrujo Vallenato, Jugué con su amor, y con este cerramos este segmento. Gracias mil a ustedes por estar siempre sintonizando. Ya se nos viene el cemento romántico también, por supuesto.

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Estamos de paso en los últimos minutos del programa. Mil gracias a ustedes que están en nuestra sintonía de canciones románticas. Nos han solicitado la canción de Pablo González, Falso Amor. Corazón Salvaje, también de Manuel Mijares. 0984-548365. La de Marco Antonio Solís dice, si no te hubiera sido. Lo vamos a buscar y complacer también en esta tarde. Recuerde que el 0984-548365 está totalmente habilitado para que usted haga llegar las sugerencias de lo que usted quiere escuchar en el segmento ya romántico en nuestros últimos minutos de programa. Este es su programa Conexión Estelar y lo acompañamos el día de hoy hasta la hora 19.7 de la noche. Saludos a Gaby también a propósito. Nos escuchan en Nazareno. Nos ha solicitado la canción antes de salir. Dice, póngame la canción de Alberto Plaza, Aventurera. Ahí está. Suena ya la canción. Gracias por estar en nuestra sintonía.

Así es, y si no te hubiera sido, sería yo tan feliz. Allí estaba la voz de este tributo rock a Marco Antonio Solís. Si no te hubiera sido. Por allí nos habían solicitado esta canción y pues me dio gusto complacerlo en este segmento también. Gracias. 18 horas, 28 minutos, 6 de la tarde, 28. Nos vamos con nada más y nada menos que Paolo Salvatore. No puede estar sin ti. ¿Qué canciones nos han hecho llegar sugerencias en esta tarde y noche? Para nosotros es un gustazo inmenso poder complacerle y acompañarle también a quienes están en su recorrido. Señores conductores, buenas noches. Estación 106.5 va a su ladito en esta tarde. Maneje con cuidado, por favor, con los cinco sentidos bien puestos. No queremos más vidas en las calles, en los caminos de nuestra provincia, Morona, Santiago, y mucho menos de nuestro paraíso de la Amazonía.

Perfecto, son exactamente las 18 horas 44 minutos, 6 de la tarde 44. Definitivamente a los tiempos se puede escuchar esta canción. También mil gracias a nuestro amigo que nos ha hecho llegar la sugerencia, la voz de Signos Diferentes, Si Supieras. Se disfruta a través del dial 106.5. Anchacia Méndez, Tierrita Caliente, gracias por estar en nuestra sintonía. Canción de Mon Laferte, Falta de Querer, Rata Blanca, Aún Estás en Mis Sueños. Saludos para usted, dice gracias. Gracias a la gente que siempre está sintonizando nuestro programa Conexión Estelar. Estamos en los últimos minutos, por supuesto, en este martes, segundo día de labores. Saludos para Edison, estamos con Jackie también. Estés en el barrio aeropuerto acá en nuestra ciudad. La canción es Cuando Pienses en Volver, de Pedro Suárez Vértiz. Dice: vamos a buscar esa canción y lo vamos a complacer. Mientras tanto, para poder complacerles todas las canciones que tenemos como sugerencia, comenzamos con esta en la voz de Rata Blanca, Aún Estás en Mis Sueños.

Perfecto, son ya exactamente las 18 horas 58 minutos. Amigos, amigas, llegamos así a la parte final del programa Conexión Estelar. Siempre agradecida con cada uno de ustedes por habernos permitido ser su compañía en este martes 12 de mayo del año 2026. Les acompañó su amiga y humilde servidora, siempre que les habla Carmen. Estaré de retorno el día de mañana, si Dios lo permite, a la misma hora y la misma señal. Una buena noche, que descansen, cuídense muchísimo. Chao, chao.